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0: Muy buenos días, ¿cómo están? Bienvenidos a nuestra primera edición de En Agenda de Radio Digital FM. Ya estamos aquí listos para acompañarlos en esta jornada de día lunes. Vamos comenzando una nueva semana en este lunes 24 de agosto. Vamos avanzando también en este octavo mes del año y por supuesto ya listos para acompañarte en esta nueva jornada y lo hacemos a través de Radio Digital FM y sus distintas estaciones, como siempre les cuento, a lo largo y ancho de nuestro país. Estamos desde Arica hasta Punta Arenas, de Cordillera a Mar, acompañándote en esta jornada de día lunes. Vamos a estar repasando con ustedes las últimas noticias, entregándote también más datos de todo lo que está pasando. La información que necesitas para comenzar bien el día la tenemos para ti el día de hoy. Recuerda que también en nuestra señal online nos puedes seguir en el www.digitalfm.cl. Vamos a comenzar de inmediato revisando cómo viene el clima para esta semana y vamos a repasar junto a ustedes la información que nos entrega y nos comparte la Dirección Meteorológica de Chile.
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0: Y comenzamos en Arica, donde se espera hoy una máxima de 20 grados, cielos cubiertos, variando a nublado, pero despejado por la tarde. En Iquique, 20 grados la máxima también, con cielos despejados. Ojo a viento entre 25 y hasta 50 kilómetros por hora. En Antofagasta, la máxima alcanzaría los 19 grados, se esperan cielos cubiertos, variando a nublado. Seguimos en Copiapó, en la región de Atacama, 23 grados la máxima, cielos nublados, variando a despejado. En La Serena y en Coquimbo, la máxima llegaría a los 16 grados. Se esperan cielos cubiertos durante gran parte del día. Cielos cubiertos también en Valparaíso, ahí en la quinta región, con 15 grados de máxima para este día lunes. ¿Qué ocurre en Santiago, en la capital de nuestro país? 16 grados la máxima, cielos cubiertos para el día de hoy. En Rancagua, en la región de O'Higgins, 15 grados la máxima, cielos nublados variando a cubierto. En Talca, en la región del Maule, 14 grados la máxima, cielos cubiertos para esta jornada. Seguimos en Chillán, ahí en la región de Ñuble, 12 grados la máxima, con cielos cubiertos y chubascos aislados al final del día. Concepción, en la región del Biobío, 12 grados la máxima, se esperan cielos cubiertos y chubascos aislados con viento entre 25 y 40 kilómetros por hora. Seguimos en Temuco, en la región de la Araucanía, cielos nublados variando a cubierto y lluvia también para el día de hoy. En Valdivia, en la región de Los Ríos, 11 grados la máxima, cielos cubiertos y lluvia débil. Puerto Montt, en la región de Los Lagos, máxima para hoy 11 grados, cielos cubiertos y lluvia, con viento entre 25 y 40 kilómetros por hora. En Coyhaique, en la región de Aysén, 6 grados la máxima, cielos nublados y chubascos débiles. Punta Arenas, ahí en la región de Magallanes, en el extremo sur, solo 5 grados la máxima, con cielos nublados. En el territorio insular, también lo revisamos y compartimos con ustedes, te vamos a contar que en Isla de Pascua y en Rapa Nui se esperan 21 grados de máxima, con cielos nublados, variando a nubosidad parcial. En el archipiélago Juan Fernández, cielos cubiertos y chubascos, con viento entre 25 y 40 kilómetros por hora y 15 grados de máxima. Finalmente, en la península Antártica, 3 grados bajo cero es la máxima, con cielos cubiertos, es lo que nos señala la Dirección Meteorológica de Chile.
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0: Y en los temas de esta jornada te vamos a contar de todo el debate que se ha generado en torno al proyecto de seguridad del gobierno que fue ingresado la semana pasada al Senado y que ha generado bastantes repercusiones incluso en el mismo oficialismo. Vamos a estar analizándolo durante esta jornada. Y también te vamos a contar de lo ocurrido con las declaraciones que dio el ministro de Defensa, Fernando Barros, quien planteó la necesidad de que Chile salga del convenio 169 de la OIT y llamó también a revisar la ley Lafkenche. Y revisaremos con ustedes toda la información de lo que ocurre en nuestro país, el foco como siempre en nuestras regiones, la información internacional y sumamos también el deporte para acompañarte en esta nueva edición de En Agenda. Y comenzamos junto a Eurythmics, junto a la música en agenda.

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1: 8 de la mañana con 12 minutos. 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

0: Bueno, entramos en la arena política porque fíjense que la semana pasada el debate sobre la reforma de seguridad del gobierno tuvo un complejo arranque en su primera semana en el Congreso. Previo a su presentación en el Senado, este segundo proyecto emblema del gobierno comenzó a generar algún rechazo del propio oficialismo, principalmente en algunos timoneles de Chile Vamos, incluida la UDI, que había mantenido una política de guante blanco con la moneda. Bueno, la resistencia de la UDI obligó incluso al ministro de Seguridad, Martín Arrau, a aplicar cambios que, si bien contentaron al gremialismo, no sofocaron al sector y tampoco de parte de algunos aliados. Hoy, con la situación de que el proyecto no concitaría los 4/7 del Senado, que son 29 votos, el ministro Arrau abrió la negociación con los parlamentarios de gobierno, allanándose a moderar la propuesta. Recordemos que durante las últimas jornadas, el propio presidente de la UDI, Guillermo Ramírez, había advertido que en las condiciones actuales, la colectividad no podía apoyar las reformas constitucionales de seguridad porque dañaba la institucionalidad. Claro, esto principalmente apuntando a la posibilidad que se busca en este proyecto de que el presidente pueda tener la opción de decretar estado de excepción sin la autorización del Congreso y con una ampliación de hasta 8 meses, una situación que llevaría a cambios en la Constitución y es una situación que no ha sido respaldada, al menos en un inicio, por el propio oficialismo ni tampoco por la oposición. De hecho, tanto del Partido Nacional Libertario como desde Renovación Nacional Llevópoli, así como también el senador Matías Walker, arremetieron contra el proyecto. Este último dijo que no contarían con su voto para esta locura, porque así mueren las democracias, estableciendo estados de excepción que pueden durar 8 meses sin la autorización del Congreso. Bueno, una situación que ha llevado a una dura polémica y también a ver cómo en el propio oficialismo ha habido diferencias por esta posibilidad. Desde la oposición han observado esto, manteniendo también su rechazo a esa posibilidad. Escuchemos palabras como las señaladas por el senador Juan Luis Castro, quien se refirió a este proyecto y a las divisiones que ha ido generando.
1: Es evidente que hoy día no tiene agua en la piscina el gobierno para la reforma constitucional. De hecho, pueden pasar varias semanas más sin que esto se resuelva, porque dentro del gobierno no hubo un trabajo con los partidos políticos, con los legisladores. No sabemos si fue culpa de un ministro o de todo el equipo, pero han funcionado fragmentados, eso está claro, no hay interlocución única. Pero además de eso, hay problemas serios con la manera de enfrentar un proceso que restringe libertades, que quita derechos esenciales como las prestaciones de salud, que extiende hasta por 8 meses sin control legislativo lo que va a pasar, y además establece catálogos de organizaciones criminales que no pasan por un control de la justicia. O sea, hay demasiadas cosas excedidas totalmente de la realidad que Chile necesita para el eficaz combate al delito. El gobierno debiera tomar nota de esto y hacer un giro. Y esa reforma constitucional cambiarla por leyes que sean de verdad acordes al propósito. Propósito que todos compartimos, que es el combate al crimen organizado en toda la línea. Pero a eso, ojalá le agregue la urgencia al proyecto de ley que está en el último trámite para levantar el secreto bancario. Ahí sí vamos a ver la prueba de la blancura para que el oficialismo muestre todas sus cartas, porque hasta ahora se ha negado. ¿Cómo vamos a llegar a los grandes capos de la droga si no levantamos el secreto bancario? Esa es la tarea para las próximas semanas y debiera estar en la agenda de seguridad.
0: Ahí lo mencionado entonces por el senador Juan Luis Castro con respecto a lo que se viene en la agenda de seguridad presentada por el gobierno al Congreso. Se da su ingreso al Senado, comienza a ser analizada en comisión para luego, si es que avanza, seguir su camino hacia la Cámara de Diputados. Y en otra noticia que vamos a estar también revisando con ustedes es las reacciones que han ido generando las declaraciones del ministro de Defensa, Fernando Barros, quien planteó la necesidad de que Chile salga del convenio 169 de la OIT, la Organización Internacional del Trabajo, llamando también a revisar la ley Lafkenche. Bueno, fue durante una entrevista que el ministro aseguró que Chile es uninacional y el concepto de la plurinacionalidad, que fue rechazado mayoritariamente, no ha pasado como riesgo porque está presente un factor de división entre los chilenos en el convenio 169, que nace de la OIT, una Organización Internacional del Trabajo con un sesgo político que termina generando un tratado internacional que suscriben solo 20

0: 4 países, o sea, absolutamente minoritario, dijo. Estamos nosotros metidos y generó una cuña entre los chilenos. Hoy día los chilenos no somos todos iguales, no somos una nación. En ese sentido, dijo que se debe revisar este convenio 169, también la ley Lapquenche y una serie de otras disposiciones legales que salen de esta visión del conflicto entre las personas, porque son un riesgo para el país. Una situación que desde el gobierno, el biministro Claudio Alvarado, ministro de Interior y la CGGOV, descartó innovar en esta materia, señalando que es un convenio que Chile suscribió, que ratificó en el Parlamento y que se respeta íntegramente. Situación que también llevó a generar polémica, incluso en el oficialismo. Escuchemos lo señalado por la diputada Jimena Osandón, integrante de la Comisión de Trabajo, sobre los dichos del ministro.
1: El convenio 169 ciertamente tiene algunas externalidades negativas, pero una decisión de esa magnitud debe ser debatida a nivel de Estado, y todos sabemos que el presidente de la República es quien lleva nuestras relaciones internacionales. Entonces será la Cancillería, el Ministerio del Trabajo y el Ministerio de Justicia la que deban evaluar la medida y luego informarle al presidente de la República quién tomará las decisiones. A mí me parece que no es muy prudente que la opinión pública y los parlamentarios nos enteremos de algo así por la prensa. Yo esperaría que post reconstrucción nos centremos en la agenda de seguridad y evitemos una opinología que nos desvíe realmente lo importante.
0: Bueno, temas que vamos a estar revisando, ampliando para ustedes en algunos minutos más junto a nuestro panel de expertos aquí en Agenda de Radio Digital FM.

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1: Seguimos a esta hora con más noticias. Fíjense que la Fiscalía Metropolitana Occidente informó ayer que el tribunal dictó prisión preventiva en contra de los dos presuntos autores del secuestro con homicidio de Macarena Tolosa, joven desaparecida el pasado 8 de mayo en la comuna de Pudahuel, en la región metropolitana. El fiscal Marcos Pastén aseguró que estaban satisfechos con la resolución del tribunal, por cuanto se ha resuelto que están acreditados los presupuestos materiales, es decir, existe un delito en este caso y existen presunciones fundadas de participación en los mismos por parte de ambos imputados. El fiscal aclaró que ahora las diligencias se van a centrar en buscar y encontrar el cuerpo de esta joven para poder dar por cerrada esta etapa investigativa. Luego seguirían adelante con los pasos procesales que corresponden. Cabe mencionar que, de acuerdo con el fiscal, los imputados han mentido durante toda la etapa de investigación. Ellos no han prestado colaboración ni han dado señales de dónde dejaron el cuerpo, dónde sepultaron u ocultaron el cuerpo de la víctima. Por lo tanto, el tribunal fue muy explícito en dejar claro que la actitud de ellos ha sido más bien de ocultar pruebas más que de colaborar con la investigación. Según lo señalado y por la fiscalía, es que se trata de un secuestro con homicidio con perspectiva de género. El tribunal fijó un plazo de 180 días para la investigación. Y también les vamos a contar que luego de 11 jornadas de juicio, el Tribunal Oral en lo Penal de Iquique condenó a 4 ex carabineros por apremios ilegítimos contra un hombre detenido el año 2023 en Alto Hospicio. El afectado fue golpeado por los funcionarios policiales, quienes además le rociaron gas pimienta al interior del calabozo. Los hechos expuestos por la Fiscalía Regional de Tarapacá, acreditados por el tribunal, ocurrieron en julio del 2023. La víctima, un hombre de 40 años, fue detenido en la tercera comisaría de Alto Hospicio junto a otras dos personas. En ese lugar lo trasladaron a una celda apartada y ahí es donde este hombre habría sido golpeado y rociado con gas pimienta, resultando con lesiones de carácter menos graves. La fiscalía explicó que durante el juicio, el Ministerio Público logró acreditar los hechos mediante prueba testimonial, documental y pericial, destacando la participación de la Brigada de Homicidios de la Policía de Investigaciones de Iquique. La audiencia de lectura de sentencia quedó fijada para el próximo 3 de septiembre. Y también te contamos que una joyería ubicada en la comuna de Viña del Mar, en la región de Valparaíso, fue asaltada el fin de semana por sujetos armados. Según relataron desde la Brigada Investigadora de Robos de Concón, los antisociales sustrajeron diversas especies y dinero en efectivo, cuyo avalúo alcanza los 75 millones de pesos. Desde la brigada señalaron que se han realizado diversas diligencias investigativas a raíz del robo con intimidación ocurrido el día sábado en la joyería Carolín, ubicada en Avenida Valparaíso, en la comuna de Viña del Mar. Además, se menciona que conforme a los primeros antecedentes al lugar, habrían llegado al menos 4 sujetos, quienes provenidos con armas de fuego intimidaron a las personas que se encontraban en el establecimiento.
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1: Y claro que sí, vamos a actualizar también información económica para ustedes a esta hora, en una semana donde revisamos cómo inician sus operaciones los principales indicadores económicos de nuestro país. La UF se ubica en los 40.

1.864 pesos con 55 centavos. El dólar, 918 pesos con 17 centavos. Terminó cerrando a la baja la semana pasada. Incluso estuvo sobre los 920 pesos, pero terminó cerrando a la baja e iniciando, como les decía, sus operaciones hoy en los 918 pesos con 17 centavos. Y el euro, 1.072 pesos con 63 centavos es lo que nos señala el Banco Central de Chile para esta jornada y esa información económica que actualizamos también para ustedes aquí en Agenda de Radio Digital FM.

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1: Seguimos a esta hora en Agenda de Radio Digital FM, acompañándote en esta nueva semana. Y por supuesto, como lo hacemos habitualmente cada inicio de semana, vamos a compartir junto a nuestro panel de expertos para hacer el análisis de la actualidad político, social, económica que tenemos para ustedes. Te acompañamos a esta hora y le vamos a dar la bienvenida a Fernando Wilson, cientista político y académico de la Facultad de Artes Liberales de la Universidad Adolfo Ibáñez, con sede en Viña del Mar. ¿Cómo está, Fernando? Muy buenos días.
2: Buenos días, un gusto comenzar la semana como de costumbre con ustedes. A tu disposición.
1: Muchas gracias, Fernando.

0: Nosotros también un placer poder contar una nueva semana con esta opción de conversar y hacer el análisis de lo que ha venido ocurriendo en las últimas jornadas. Y bueno, ha sido una semana la que pasó marcada por los temas de seguridad y esta agenda del gobierno donde se buscaría incluso realizar algunos cambios en materia constitucional a partir de esta agenda de seguridad que fue ingresada la semana pasada al Congreso Nacional, en específico al Senado. Ha habido mucho debate, incluso algunas voces del propio oficialismo generaron alerta al gobierno por esta situación que se va a comenzar a analizar. ¿Cómo analiza lo ocurrido en esta semana marcada en materia de seguridad por esta agenda del gobierno?
1: A ver, aquí uno puede recurrir a la vieja definición de Churchill, digamos, en el sentido que es un enigma envuelto en un acertijo dentro de un misterio. Es decir, pareciera ser, o sea, es tremendamente complejo adivinar, todavía sin información clara, cómo se llegó a tomar la decisión de una reforma constitucional, con todo lo que ello implica en términos de carga simbólica, y además para introducir medidas de la dureza y de la intensidad que fueron propuestas, primero a través de los dos borradores, finalmente a través del proyecto presentado el día martes en el Senado, digamos, para iniciar su trámite legislativo.
0: Sí.
1: Y esto que recibió un rechazo transversal de los grandes líderes de opinión, del mundo político, etcétera, etcétera, durante el fin de semana comenzó a cambiar de manera inesperada cuando encuestas como La Criteria o incluso la misma Cadem publicada anoche comienzan a mostrar un fuerte apoyo social a esas medidas que pueden parecer radicales, y de hecho lo son, pero que tienen un cierto apoyo y pudiera ser, y esto es especulativo, que los equipos del gobierno hayan visto más bien en la aprobación social antes que la aprobación política.
0: Claro.
1: Lo cual probablemente generó, o de ser esa la situación tomada o la alternativa tomada, generó desalineamiento entre lo que podría haber sido el manejo parlamentario y la opinión pública medida eventualmente a través de encuestas. Como fuere, claramente representó, dentro de lo que es el juego político, un paso en falso que complicó al gobierno en términos de perder la iniciativa, sobre todo frente a lo que debe haber sido el inesperado fuego amigo, digamos, de parte de representantes del propio oficialismo.
0: Sí.
1: Y por el otro lado, relativa invisibilización de una serie de otras medidas, y particularmente de las 30 leyes, algunas de ellas ya en trámite, otros proyectos por ser presentados, que de alguna manera le habían entregado la iniciativa completa y al mismo tiempo tenían una enorme aprobación pública. El resultado de esto es que, si bien el presidente no ha continuado, detuvo su descenso, no pudo capitalizar un incremento de su aprobación de la manera que probablemente esperaban en el segundo piso y en la Direcom.
0: Claro que sí. Y bueno, uno de los puntos que más debate ha generado es finalmente este de poner y llevar adelante la posibilidad de que el presidente, sin tener que recurrir al Congreso, pudiera establecer estados de excepción. Y eso fue lo que generó más ruido, ¿no? Algo que finalmente podría ser variado en la discusión del Congreso, pero cuando le preguntaron al presidente dijo que bueno, que ellos presentaban la propuesta y era el Congreso el que tenía que discutir, que era lo lógico, pero sin duda surgieron estas voces, sobre todo en este punto de los estados de excepción.
1: Y agregaría que no solamente el hecho que el presidente lo pueda declarar unilateralmente, sino que pudiese hasta extenderlo sin participación del Congreso, y todo esto por una sumatoria de total de 8 meses, es decir, 240 días. Eso claramente es desmesurado, no tiene un alineamiento con lo que podríamos llamar una democracia liberal. Y si bien es cierto, uno puede adivinar ahí una suerte de tejo pasado para negociar. Claro. Claramente era una dinámica excesiva que de alguna forma, vuelvo a insistir, quizás está más alineada con la opinión pública de la calle qué es lo que podría realmente apreciarse a nivel de racionalidad o razonabilidad a nivel político y de la calle, perdón, a nivel político y del Parlamento. Claramente requerimientos de ese nivel de intensidad demuestran un cierto desalineamiento de parte de los equipos de planificación legislativa dentro del gobierno, y que generó, bueno, el escándalo que produjo toda esta semana.
0: Claro que sí, con una ciudadanía que por lo demás se ve cansada, hay que decirlo también, de hechos de violencia, de delincuencia, y que de una u otra manera también busca alternativas que puedan girar esta situación, ¿no?
1: A ver, es que el problema básico es que este gobierno generó expectativas de acción decisiva. En ese sentido, el paso en falso del nombramiento de la ministra Steinert, que por más que haya sido resuelto relativamente rápido, en poco más de 2 meses, ya dejó al gobierno al debe, que se conecta con el tropezón del bencinazo, y que no ha sido acompañado de decisiones prácticas que produzcan resultados concretos. La operación Cancerbero, tan criticada, etcétera, fue muy aplaudida por la población, por la ciudadanía, pero no se puede considerar que el traslado de presos a una cárcel de alta seguridad sea el reemplazo de una estrategia constante y continua de acción política en términos de seguridad. A ver, aquí el propio gobierno sembró la impresión de un plan integrado de acción de seguridad al cual se le dio un carácter casi mítico, cuando en términos estrictos las políticas de seguridad no pueden variar demasiado, digamos. Al final del día no hay muchas formas de hacer una tortilla y todas involucran huevos. Entonces, en ese sentido, claramente un severo error de planificación en términos de el marketing político que se iba a utilizar para generar esta dinámica y continuidad. El ministro Rao ha demostrado efectividad en términos de gestión, es un ingeniero especializado en esto y, por lo tanto, si bien es cierto, no es un especialista en seguridad, ha demostrado tener una habilidad importante para navegar estas aguas de gestión. Pero esto es claramente un tropezón importante, del cual resulta extremadamente interesante saber quién fue el que lo ideó y quién fue el que lo impuso. Por estómago uno tendería a pensar que quizás aquí tuvo un cierto rol el segundo piso, pero claramente fue un error de grueso calibre de medición del impacto que iba a tener dentro de las... dentro de la opinión pública y dentro de la, digamos, de la recepción política que claramente no está dispuesta a negociar esto. Otro problema que también ha sido bastante repetido, pero no por ello menos real, el gobierno pareciera ser que no calcula que este tipo de medidas tienen que ser pensadas para ser ejecutadas en un gobierno por parte del peor adversario. Entonces, en ese sentido, cuesta pensar que darle estas medidas de poder a, inventemos, el archienemigo del régimen de Kast, no sé, un gobierno de Janet Jara o de Daniel Jadwe, provistos de estos poderes, no sé, restringiendo las libertades en Sanhattan, en Santiago, digamos, claro, interceptando todas las comunicaciones del distrito financiero. Es decir, realmente cuesta entender la falta de perspectiva, y se entiende se subentiende un grado de improvisación importante.
0: Perfecto, estamos compartiendo a esta hora aquí en Agenda de Radio Digital FM junto a Fernando Wilson, cientista político, académico de la Facultad de Artes Liberales de la Universidad Adolfo Ibáñez, con sede en Viña del Mar. Fernando, bueno, me gustaría aprovechar algunos minutos para abordar otro tema que también durante el fin de semana generó bastante movimiento, bastantes reacciones, tras las declaraciones del ministro de Defensa, Fernando Barros, quien planteó la necesidad de que Chile salga del convenio 169 de la OIT, que es la Organización Internacional del Trabajo, y revisar también la ley Lafkenche, algo que generó bastante ruido y varias declaraciones. ¿Qué le parece esta situación que plantea el ministro de Defensa?
1: A ver, primero, recordemos que Fernando Barros tiene una posición que le da un grado de libertad política importante. Pero de la misma forma, él también está verbalizando visiones y posiciones que son ampliamente compartidas en los sectores empresariales a nivel nacional. La ley Lasquen

leche ha llevado a, si bien es cierto, finalmente la sangre no ha llegado al río, ha llegado a que comunidades de 20, 30 personas pidan superficies o áreas gigantescas de cientos de miles

0: la OIT, que obliga a realizar consultas indígenas para el desarrollo de actividades comerciales o económicas o mineras en términos de la superficie o las áreas donde estas se van a desarrollar, se ha convertido también en un obstáculo importante para el desarrollo de la minería y de una serie de otras actividades, en términos de los cuales grupos pequeños pero altamente organizados han podido llegar a plantear que utilizando estas y otras normas les permiten introducir frenos importantes a la inversión. Recordemos al señor Azun, director nacional de Greenpeace, que planteaba que tiene 50.000 socios pagadores de cuotas que le entregan la capacidad de extender o de congelar un proyecto de inversión minero, pesquero, del tipo que sea, por hasta 2.000 días, digamos. Entonces, en una situación hace casi un poco más de 5 años, entonces, en esa situación, cabe preguntarse si estas leyes realmente cumplen el objetivo de preservación de los derechos ancestrales o incluso de la naturaleza. O más bien fueron diseñados como plataformas para permitirle a minorías vociferantes ganar cuotas de poder tremendo sobre proyectos o sobre el modelo económico, el modelo de inversión nacional. Si bien el ministro no fue particularmente amable o elegante, lo que él dijo es compartido por sectores importantes de los empresarios dentro de la sociedad chilena, y me parece que más que quedarse en el escándalo, cabría darle unos cuantos minutos de pensamiento serio al problema y de racionalizar el debate. Claro. Sobre la base de la demanda real o los problemas reales que esta situación presenta.
1: Claro que sí. Va a ser un tema sin duda de discusión durante estos días. Vamos a ver qué amplitud logra tener esta situación y hasta dónde avanza también esta posibilidad. Fernando, para cerrar, con respecto a lo que van señalando las encuestas, no hubo mucho movimiento durante el fin de semana, las cifras se mantuvieron prácticamente iguales, pero sí resaltar lo que nos mencionaba, ¿no? El respaldo que muestran o han mostrado en los últimos días, al menos por ejemplo en la encuesta CADEM, algunas de las iniciativas que ha presentado el gobierno en el Congreso, porque por ejemplo si uno mira la CADEM, un 61%, si bien cree que un estado de excepción requiere autorización del Congreso, un 55% también dice que esta debe renovarse cada 30 días. Hay un respaldo de todas maneras, pese a la polémica que se ha generado. ¿Cómo ves lo que van mostrando las encuestas también hacia el gobierno?
0: A ver, en términos prácticos, como la presentación del proyecto de seguridad se hizo la semana antepasada de manera muy tardía, las encuestas no alcanzaron a recoger opiniones en el trabajo de campo y por lo tanto quedó un poco coja la opinión pública, o más bien la claridad sobre la recepción por parte de la opinión pública de este proceso. Las encuestas de este fin de semana, Criteria y CADEM, ya pudieron recoger el impacto completo, y si bien es cierto ha habido un fuerte escándalo y una fuerte crítica, los columnistas se ensañaron con el programa y en buena medida con bastante razón, ello no tiene un reflejo o un correlato de la intensidad de lo que se hubiera esperado por parte de la recepción de las encuestas. Y como planteaba alguno de los comentaristas de los programas políticos de televisión, el nivel de hastío en la calle comienza a hacerse sentir. Y esta desconexión entre una crítica teórica probablemente bien fundada, uh-huh, y una percepción de hastío en la calle comienza a abrir una ventana muy peligrosa, porque es esta frustración, esta desconexión entre lo que se percibe como un gobierno o una administración política de todos los sectores, digamos, que no provee eficiencia, que no provee resultados concretos, que termina generando los Bukeles. Si bien es cierto, nosotros estamos a eones de distancia de las condiciones, sí, en las que estaba El Salvador, ello no altera el hecho de que el hastío comienza a alimentar figuras que comienzan a ser antisistémicas. Recordemos los resultados que ha tenido Franco Parisi en las dos últimas elecciones presidenciales, y si bien es cierto, fuertemente complicado por las condiciones administrativas y de gestión de su propio partido, del PDG, ello no altera que es un nombre particularmente

0: atractivo para una masa política no ideológica que quiere resultados y no le interesa cómo. Claro. No nos quejemos después de que nuestra propia política termine acerruchando la rama en la que está sentada, precisamente a través de no ser capaz de proveer resultados, de limitarse a la política simbólica, un poco como planteaba la entrevista que dieron este fin de semana Manucheri y Chicardini, insistiendo que ellos consiguen resultados políticos cuando la verdad empírica nos muestra otra cosa. Por lo tanto, hay un debate importante del cual la política va a tener que comenzar a preguntarse muy pronto respecto a si está logrando cumplir las satisfacciones de su población, de sus votantes.
1: Claro que sí.
0: De la población chilena.
1: Efectivamente. Bueno, Fernando, queremos agradecer el tiempo, como siempre, la disposición para compartir con nosotros en cada edición de En Agenda, y agradecer nuevamente la opinión y el debate de, en esta nueva jornada.
0: Por favor, agradecerles a ustedes por la invitación y la oportunidad de opinar, y a la disposición para cuando estimen pertinente.
1: Muy amable, Fernando.
0: Que tengan muy buena semana.
1: Igualmente, una buena semana.
0: Que estén muy bien ustedes, por favor. Hasta luego.
1: Hasta luego.
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1: Bueno, y nos vamos a repasar también información del deporte a esta hora, y vamos a comenzar con el fútbol, porque todavía no termina de disputarse la fecha número 20 del torneo, que terminó marcada por el clásico entre la Universidad de Chile y Colo-Colo, y la victoria de los albos 2-1 en el Estadio Nacional. Volvió a ganar Colo-Colo como visitante después de bastante tiempo, y además le saca más ventaja a la U en la lucha por el torneo, ¿eh? Quedan todavía varios partidos, pero es importante la distancia que toma Colo-Colo en un partido donde gana 2-1, abre la cuenta Álvaro Madrid en el primer tiempo, cuando ya se iba a la primera mitad, a través del lanzamiento penal, Charles Aránguiz pone el 1-1, y en el minuto 52, en el segundo tiempo, Javier Correa ponía el definitivo 2-1 que le da la victoria a Colo-Colo. Vamos con reacciones, lo que dijo el técnico de los albos, Fernando Ortiz, al analizar la victoria ante la U.
3: Se vivió un clásico muy lindo, donde creo que los primeros 45 y los segundos 45 fueron para ambos equipos. Nosotros tuvimos la posibilidad, los primeros 45, donde encontramos el gol, tuvimos de incrementar la posibilidad de goles, no lo pudimos hacer. Luego el segundo tiempo ellos salieron muy bien, hay que reconocer que el empuje de local y su gente, nosotros no tuvimos la claridad suficiente como para poder aprovechar esas cosas, pero me voy contento, ganamos. Destacar a mis jugadores, la entrega, no los que inician, sino los que están afuera, los que quedaron afuera. Estoy feliz en ese sentido.
1: La felicidad del técnico de Colo-Colo, en contraparte de la Universidad de Chile, que cede bastante en la lucha por el torneo. Claro, si ganaba la U, quedaban a 7 puntos de distancia, con 10 fechas por jugar, pero ahora se le hace más complicado. Escuchemos lo que dijo el técnico Fernando Gago, el técnico de la U.
4: Creo que el partido, en el primer tiempo, no pudimos encontrar lo que buscábamos de los posicionamientos para atacar al rival. Tratamos de cambiar el posicionamiento por lo que creíamos que podía hacer el rival, y no encontrábamos bien el juego asociado, que sabíamos que no podían presionar mucho por banda y a partir de eso tener una posibilidad de ataque por el otro lado. No estuvimos finos, nos pusimos en partido después de la acción del penal, volvimos a estar en partido, y creo que ahí en el segundo tiempo el equipo pudimos corregir 3 o 4 movimientos y de lo que veníamos haciendo, y en el mejor momento nuestro viene el gol del rival, y así todo el equipo trató de seguir insistiendo, trató de buscar. Duele porque son una derrota, porque es un clásico, porque teníamos la posibilidad de descontar puntos, y ahora hay que seguir y pensar en seguir descontando puntos en la fecha que viene.
1: Claro, una victoria que los aleja. Colo-Colo suma 49 puntos, queda a 13 de distancia de la U, que tiene 36. Veamos qué ocurrió en el resto de la fecha. Empataron Deportes Concepción 1-1 con Coquimbo, La Serena empató 3-3 con Cobresal, O'Higgins cayó ayer sobre la hora en los descuentos ante Palestino 1-0, la victoria del conjunto árabe. Audax empató 0-0 con Unión La Calera, Deportes Limache venció como visitante 3-1 a Huachipato, que no lo está pasando nada bien, y queda decir de Católica, que perdió 2-1 ante Ñublense, y además Ñublense lo superó en la tabla de posiciones. Quinta queda por ahora Universidad Católica, que eso sí tiene un partido menos, ¿eh? Que tiene que

0: Jugar ante Coquimbo, un partido que está pendiente, que se jugaría esta semana, así que vamos a estar atentos a eso. En la primera B también acción que se ha jugado el fin de semana, comenzó la fecha con victoria de Rangers, ¿ah? Que no ganaba hace un montón de tiempo, 2-1 derrotó a San Marcos de Arica como visitante. Unión Española derrotó 1-0 al líder a Cobreloa, Deportes Recoleta derrotó 2-1 a Copiapó, Magallanes venció 1-0 a Santa Cruz y Deportes Iquique derrotó 4-0 a Puerto Montt. En otros resultados, Curicó venció 2-0 a Unión San Felipe, Antofagasta se impuso 3-1 ante Deportes Temuco y hoy día San Luis recibe a Wanderers, que de ganar Wanderers podría darle casa a Cobreloa en la parte alta de la tabla. Y cerramos con el tenis, vamos a estar atentos hoy día a lo que ocurre con Cristian Garín y Tomás Barrios, que comienzan a disputar hoy día la quali del Abierto de Estados Unidos. Nos vamos, muchas gracias por acompañarnos en esta primera edición del día. Junto a De Rubilar en los controles nos despedimos y los esperamos a la 1:00 p.m. con nuestra segunda edición. Manténganse en nuestra sintonía, que tengan buenos días.
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2: 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Algunas máquinas hacen historia y la Hayabusa sigue escribiéndola a más de, escucha bien, 300 kilómetros por hora. 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
1: En Radio Digital FM, es la 1:00 p.m, en punto.
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2: ¿Cómo les va? Muy buenas tardes. Bienvenidos a nuestra segunda edición del día de En Agenda de Radio Digital FM. En este día de hoy, día lunes, comenzando la semana en esta jornada, y por supuesto lo hacemos a través de Radio Digital FM desde Arica hasta Punta Arenas, también en nuestra señal online en el www.digitalfm.cl. Desde nuestros estudios centrales llegamos a todos ustedes a esta hora para acompañarte en todo Chile. Si estás, por ejemplo, en el norte, en Iquique, nos puedes escuchar en el 99.1. Si estás en Antofagasta, nos puedes escuchar también en el 97.1. Si estás por ahora en La Serena, nos escuchan en el 97.7. Valparaíso, 94.9. Y si nos escuchas en Puerto Montt, lo puedes hacer en el 98.3. Si estás en Castro, ahí en la isla de Chiloé, nos puedes escuchar en el 96.9 y así en nuestras distintas estaciones a lo largo y ancho de nuestro territorio. Jornada de día lunes, donde vamos a estar revisando con ustedes la información de última hora. Queremos que estés al día junto a nosotros en Radio Digital FM a través de nuestras distintas plataformas, y vamos a comenzar de inmediato revisando cuál es el pronóstico del tiempo para nuestro país a partir de la información que comparte la Dirección Meteorológica de Chile.
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2: Bueno, y fíjense que la Dirección Meteorológica da a conocer una serie de avisos por viento normal a moderado, por ejemplo, en el litoral de la región de Tarapacá y por otras situaciones en gran parte del país. Pero fíjense que hay dos alertas: precipitaciones moderadas a fuerte en la precordillera de las regiones del Maule, Ñuble y Biobío, y precipitaciones moderadas a fuertes en corto periodo de tiempo en zonas de las regiones del Maule, Ñuble y Biobío. Así que vamos a estar monitoreando lo que ocurre en esas regiones. Revisemos lo que ocurre en cada región del país. Vamos a comenzar desde la puerta norte de nuestro territorio, como siempre, en Arica, donde la máxima llegaría a los 20 grados, con cielos nublados, variando a despejado, pero se vuelven a cubrir los cielos al final de la jornada. En Iquique, 20 grados la máxima también, con cielos despejados durante esta tarde, con viento entre 25 y hasta 50 kilómetros por hora. Antofagasta, 19 la máxima, cielos con nubosidad parcial variando a nublado. En Copiapó, en la región de Atacama, 23 grados la máxima y cielos despejados para el día de hoy. En La Serena y Coquimbo, 16 grados la máxima con cielos cubiertos. Valparaíso, en la quinta región, 15 grados la máxima y también se esperan cielos cubiertos para el día de hoy. Seguimos en Santiago, en la capital de nuestro país, 16 la máxima y cielos cubiertos. En Rancagua, la máxima llegaría a los 15 grados, también con cielos cubiertos para el día de hoy. Avanzamos hacia Talca, en la región del Maule, 14 grados la máxima, cielos cubiertos, mientras que en Chillán, en la región de Ñuble, la máxima llegaría a los 12 grados, con cielos cubiertos y los chubascos al final del día. Lo mencionábamos al inicio, Concepción también, cielos cubiertos con chubascos aislados, 12 grados la máxima. En Temuco, los mismos 12 grados de máxima con cielos nublados, variando a cubierto y lluvia durante la tarde, y precipitaciones que se extenderían durante prácticamente toda la semana. En Valdivia, 11 grados la máxima, cielos cubiertos, lluvia débil, y lo que mencionábamos también, estas se extenderían durante toda la semana. En Puerto Montt, la situación es bastante similar, 11 grados la máxima, cielos cubiertos con lluvia para esta jornada, mientras que

0: en Coyhaique, ahí en la región de Aysén, se esperan cielos nublados, solo 6 grados de máxima, con cielos nublados y chubascos débiles solo al final del día. Seguimos en Punta Arenas, en la región de Magallanes, 5 grados la máxima, cielos nublados durante la jornada y llovizna al final del día. En el territorio insular, en Isla de Pascua, 21 grados la máxima, cielos con nubosidad parcial, ocasionalmente nublado. En el archipiélago Juan Fernández, 15 la máxima, cielos cubiertos y chubascos. Y finalmente en la península Antártica, 3 grados bajo cero es la máxima con cielos cubiertos, según la información que nos entrega la Dirección Meteorológica de Chile.
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0: Y en los temas de esta jornada, seguimos pendientes de lo que ocurre en torno a la reforma de seguridad. Fíjense que durante el día de hoy, el presidente de la República descartó que este proyecto de seguridad sea iliberal, como lo han tildado algunos, pero consideró también legítimas las críticas del oficialismo. Y revisamos también información de lo que ocurre en materia de salud. Fíjense que se está registrando un alza de los casos de contagios por antivirus. Ya son 49 y hasta el momento se reportarían 19 fallecidos. Esto en medio de la alerta sanitaria emitida por el Ministerio de Salud para las regiones de Atacama y Magallanes. Y como siempre, repasamos con ustedes todo lo que ocurre en nuestras regiones, la información internacional y sumaremos también el deporte para estar con ustedes en esta segunda edición del día de En Agenda. Comenzamos con música, llega Dua Lipa en Agenda.

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2: La 1:11 PM, estás en Agenda de Radio Digital FM en esta jornada de hoy, jornada de día lunes, en nuestra segunda edición del día, y muy pendientes también de lo que está haciendo esta nueva polémica y discusión que se está generando a nivel político y social por la situación de la reforma constitucional de seguridad. Fíjense que hoy el presidente de la República se refirió a este tema durante una entrevista y aseguró que salió al paso de los dichos que dicen que es un proyecto iliberal. Fue durante una entrevista esta jornada donde el presidente fue consultado por el motivo de disponer tanto poder al presidente de la reforma, al presidente de la República en esta reforma contra el crimen organizado y el terrorismo. En sus declaraciones el presidente dijo: "Hoy día claramente el crimen organizado ha evolucionado de una manera que nadie sospechó hasta dónde iba a llegar. La corrupción, el copamiento territorial, el tipo de delito, el tipo de personas que se integran a esto, ya no es un delito común, no es simplemente un grupo de personas que se coluden para cometer un delito. Por lo tanto, uno lo que tiene que decir es que se necesitan herramientas muy distintas y mucho más fuertes para combatir el crimen organizado. En cuanto a si consideraba que el proyecto otorga un poder excesivo al presidente, el mandatario replicó que esto no era así, porque una cosa, dijo, es la reforma constitucional que uno presenta, y esa reforma se delimita de acuerdo a la ley orgánica constitucional". El presidente fue consultado por esta situación y aseguró que esta no es una reforma iliberal, pero que consideraba también legítimas las críticas del oficialismo. Bueno, críticas que han llegado no solo desde el oficialismo, sino que también desde la oposición, y a las cuales se refirió también hoy día el ministro de Seguridad Pública, el ministro Martín Arrau, quien durante un punto de prensa de esta jornada dijo que lo que se estaba planteando no es nada novedoso. Escuchemos lo que decía precisamente el ministro de Seguridad ante las críticas a la iniciativa.
3: Pareciera que hablamos de un país ideal muchas veces cuando se critican estas reformas, pero se desconoce la realidad. Entonces, cuando se nos critica que queremos proponer un listado de organizaciones de crimen organizado y terrorismo para tener herramientas nuevas, es algo que existe en Inglaterra, en Estados Unidos, en Australia, en Nueva Zelanda, en India y en muchos países más, con menos controles de los que nosotros hemos propuesto y con más penas y sanciones y herramientas de las que nosotros hemos propuesto. Yo creo que hay que salir un poco de la crítica rápida, del cálculo político.
2: Ahí entonces lo señalado por el ministro de Seguridad Pública, Martín Arrau, con respecto a la situación que se ha vivido en torno a este proyecto de seguridad. Bueno, desde la oposición, como les decía, han surgido diversas críticas en torno a este proyecto. Esta jornada se reunieron los presidentes de la oposición, como lo han hecho ya desde hace un tiempo, y analizaron precisamente lo que está ocurriendo con este proyecto y llamaron incluso de manera directa a retirarlo. Escuchemos lo que dijo la presidenta del Partido Socialista, la senadora Paulina Bogdanovich.
4: Mire, yo no sé si esta discusión académica, para mí la democracia es democracia, sin apellidos. Y la democracia tiene que tener límites al poder. Y cuando se busca alterar esos límites al poder, le podemos poner todos los nombres. Iliberal, que es autoritario. Más que el adjetivo, nosotros estamos por luchar por la defensa de la democracia siempre en nuestro país. Aquí estamos los que tuvimos que durante 17 años hacer esa pelea. Hacer esa lucha con muertos, con personas torturadas, con personas que hasta el día de hoy son víctimas, que no han aparecido, y por lo tanto no podemos permitir ningún tipo de regresión en materia de límites al poder, de manera tal que...

0: Los calificativos yo creo que son innecesarios, democracia siempre.
1: Bueno, es lo mencionado por la senadora y presidenta del Partido Socialista con respecto a esta situación, palabras que fueron respaldadas también por la presidenta del Frente Amplio, la presidenta del partido, Constanza Martínez, quien llamó directamente al gobierno a retirar el proyecto tal como está presentado.
0: Tal como decía la compañera Paulina, durante el día de hoy en reunión de presidentes planteamos con mucha claridad que esta reforma constitucional no es una reforma en materia de seguridad. Lo único que logra esta reforma es darle atribuciones de emperador a un presidente de la República. Es un proyecto que retrocede en los principios de separación de los poderes y que al mismo tiempo este gobierno ha planteado con todas sus reformas la idea de reducir el Estado en materia de derechos sociales y al mismo tiempo darle facultades solo al Ejecutivo. Si uno quiere discutir en serio en materia de seguridad, tiene que fortalecer los tribunales, el Ministerio Público, las policías y que el Ejecutivo haga su trabajo, que es coordinar a los distintos actores. Esta reforma solamente busca darle un poder excesivo al presidente de la República, que de hecho puede hacer mucho más voluble nuestro sistema democrático y nuestras instituciones a organismos de crimen. Por eso es tan preocupante lo que se está planteando hoy día y por eso no basta simplemente con hacer un par de ajustes a esta reforma, sino que es necesario que el gobierno entienda que tiene que retirar este proyecto de ley y, si quiere hablar en serio en materia de seguridad, proponer una agenda robusta en coordinación con los distintos actores políticos.
1: Bueno, ahí lo señalado desde la oposición con respecto a la discusión que se está generando en torno a esta reforma constitucional en materia de seguridad. Lo compartíamos y lo analizábamos también más temprano junto a nuestro panel de expertos, uno de ellos, Fernando Wilson, cientista político que nos acompañaba y nos permitía hacer el análisis también de lo que está ocurriendo con esta iniciativa. Escuchemos las palabras de Fernando Wilson, cientista político que nos acompañaba esta mañana.
2: A ver, es que el problema básico es que este gobierno generó expectativas de acción decisiva. En ese sentido, el paso en falso del nombramiento de la ministra Steinert, que por más que haya sido resuelto relativamente rápido, en poco más de 2 meses, ya dejó al gobierno al debe, que se conecta con el tropezón del bencinazo, y que no ha sido acompañado de decisiones prácticas que produzcan resultados concretos. La operación Cancerbero, tan criticada, etcétera, fue muy aplaudida por la población, por la ciudadanía, pero no se puede considerar que el traslado de presos a una cárcel de alta seguridad sea el reemplazo de una estrategia constante y continua de acción política en términos de seguridad. A ver, aquí el propio gobierno sembró la impresión de un plan integrado de acción de seguridad al cual se le dio un carácter casi mítico, cuando en términos estrictos las políticas de seguridad no pueden variar demasiado, digamos. Al final del día no hay muchas formas de hacer una tortilla y todas involucran huevos. Entonces, en ese sentido, claramente un severo error de planificación en términos de el marketing político que se iba a utilizar para generar esta dinámica y continuidad. El ministro Rao ha demostrado efectividad en términos de gestión, es un ingeniero especializado en esto y, por lo tanto, si bien es cierto, no es un especialista en seguridad, ha demostrado tener una habilidad importante para navegar estas aguas de gestión. Pero esto es claramente un tropezón importante del cual resulta extremadamente interesante saber quién fue el que lo ideó y quién fue el que lo impuso. Por estómago uno tendería a pensar que quizás aquí tuvo un cierto rol el segundo piso, pero claramente fue un error de grueso calibre de medición del impacto que iba a tener dentro de las... dentro de la opinión pública y dentro de la, digamos, de la recepción política que claramente no está dispuesta a negociar esto.
1: Claro, ahí entonces lo señalado por nuestro especialista durante la jornada, un proyecto que sigue generando bastante controversia y lo señalado por el presidente de la República ante las críticas es que espera que esto se

Delimite finalmente en el Congreso y se delimite de acuerdo a una ley orgánica constitucional, algo que ha generado bastante ruido, que ha generado división en el propio oficialismo y que veremos cómo se sigue zanjando también en el Congreso Nacional.

Una de la tarde con 25 minutos, seguimos a esta hora con más noticias y una que comentábamos al iniciar esta segunda edición del día. Fíjense que hay mucha preocupación por parte de las autoridades de salud de nuestro país porque a 49 han aumentado los casos de antivirus que se registran en Chile durante este 2026 según el último boletín epidemiológico de la Subsecretaría de Salud Pública del Ministerio de Salud, que considera los contagios notificados desde comienzos de año hasta el 8 de agosto. Del total de casos, 19 personas fallecieron, lo que sitúa la letalidad en un 39%. Del total de casos de fallecidos, el 68% corresponde a hombres y se presenta una mediana de edad de 37 años, que hay un rango que se está midiendo desde los 7 a los 60 años. Hay que mencionar que durante el 2025 se habían registrado 44 casos de antivirus en todo el año y solo 8 fallecidos a causa de esta enfermedad, con una tasa de letalidad de un 18%. Y este año, 2026, en lo que va del año, la tasa de letalidad se ubica en un 39%. Ante esta alza de casos durante el año, el Ministerio de Salud, recordemos, decretó el pasado 28 de julio por primera vez una alerta sanitaria por antivirus desde la región de Atacama hasta Magallanes, una medida que se mantendría vigente hasta el 31 de julio del 2027. Y también te vamos a contar de lo ocurrido en materia policial, porque durante las últimas horas, personal policial logró desarticular una red dedicada a la explotación sexual infantil que operaba en Osorno, dejando 9 detenidos. Luego de un procedimiento, en domicilios de Santiago, Concepción y Osorno, fueron capturados por la Policía de Investigaciones 9 personas, 4 mujeres, una de ellas embarazada, y 5 hombres, por su presunta participación en una red dedicada a la explotación sexual de menores vulnerables. La operación, denominada Pandora, cuya causa reúne más de 6.500 páginas, permitió desarticular a la organización delictiva que utilizó adolescentes entre 14 y 16 años para diferentes fines sexuales. La Fiscalía investiga a estos 9 detenidos por sus distintas responsabilidades en delitos tales como promoción o facilitación de explotación sexual de personas menores de 18 años, producción y almacenamiento de material pornográfico infantil, microtráfico de drogas y obtención de actos de cárcel de carácter sexual de personas menores de 18 años, varios de ellos de carácter reiterado. Entre los imputados se señalan algunos profesionales y los implicados residirían en la ciudad de Osorno y sectores rurales de la provincia, en el Ranco y también en Santiago. Y 2 hermanos adultos de la comuna de Castro resultaron heridos por impactos balísticos durante la madrugada de hoy lunes en calle Antucuyén de la capital provincial de Chiloé, en un hecho que quedó bajo investigación policial. El procedimiento se registró cerca de las 2 de la madrugada, cuando personal de la segunda comisaría de carabineros llegó hasta el sector y encontró a los 2 hombres con lesiones producto de disparos. Ambos fueron auxiliados y trasladados hasta el hospital de Castro, donde se confirmó que se encontraban fuera de riesgo vital. En el lugar del hecho, carabineros aisló el perímetro y encontró 2 cartuchos percutidos, aparentemente calibre 9 milímetros. Pese a que los afectados no manifestaron intención de denunciar, la Fiscalía dispuso diligencias investigativas a cargo de la Sección de Investigación Policial de la Segunda Comisaría de Castro, con el objetivo de esclarecer las circunstancias del ataque y determinar a sus responsables. Y también te contamos que durante el día de hoy varios colegios se vuelven a clases en la región de Atacama y en otras regiones del norte tras el intenso sistema frontal que afectó estas zonas del país la semana pasada. Esto pese a que desde el Colegio de Profesores han cuestionado las condiciones en que se encuentra la infraestructura de los establecimientos educacionales. Según denuncia el Colegio de Profesores y Profesoras de Atacama, una de las regiones más afectadas por las lluvias, el regreso a clases se vio marcado por techumbres con filtraciones, espacios que debieron ser ventilados y problemas eléctricos asociados a la humedad. La Secretaría Regional del Colegio de Profesores y Profesoras de Atacama ha señalado que los establecimientos estarían todos en clase. Sin embargo, después de la situación, nos encontramos en los establecimientos con

0: varios hechos porque creemos que el Servicio Local de Educación Pública, el SLEP, tiene una incompetencia clara con los temas de infraestructura. Según señala, la situación se ha evidenciado especialmente en establecimientos de las provincias de Copiapó y Chañaral, los cuales nunca estuvieron preparados para la lluvia, la ciudad tampoco, pero los espacios que tienen que ser más seguros, que son los establecimientos educacionales, no estarían 100% acondicionados, fue lo que señaló la secretaria regional del Colegio de Profesoras y Profesores de Atacama, Yariela Ardiles, según lo que menciona también el diario de Atacama. Y también te contamos que la Policía de Investigaciones y la Fiscalía Metropolitana Occidente han ejecutado durante el día de hoy medidas intrusivas en dependencias del Poder Judicial en el marco de una investigación por eventual filtración de información reservada a una organización de narcotráfico. La orden de entrada y registro fue emitida por el Tercer Tribunal de Juicio Oral en lo Penal de Santiago por petición de la Fiscalía de San Bernardo y la fiscal Alejandra Vargas. En ese marco, un funcionario del tribunal fue detenido por eventual cohecho y otros ilícitos ligados a la Ley 20.000. La causa que lleva el Ministerio Público junto a unidades especializadas de la PDI busca esclarecer eventuales filtraciones de antecedentes judiciales a esta asociación criminal por parte de un funcionario público quien habría obtenido beneficios económicos a cambio de la información.
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0: Como siempre, actualizamos para ustedes también información económica de lo que está ocurriendo en los primeros movimientos de esta semana. Fíjense que el dólar comenzó a operar sin grandes movimientos en torno a los 915 pesos a la espera de los datos económicos de Estados Unidos. Durante la jornada se mantuvo cercano a los 915 pesos en sus primeros movimientos del día. Vamos a ver qué ocurre de aquí al cierre de los movimientos bursátiles el día de hoy. Cerca de las 10 de la mañana, el dólar se ubicaba en los 915 pesos con 4 centavos vendedor y 915 pesos comprador. Por otro lado, el cobre cerró hoy día con un alza de un 0,37% en la Bolsa de Metales de Londres, transándose en $6.50 la libra, entregando un soporte relevante al peso chileno, una cifra que se mantiene en torno a lo que han sido las últimas semanas con un dólar en cifras que han estado ahí estables y un cobre que ha logrado cifras importantes, buenas cifras para nuestro país. Fíjense que en otra información económica relevante hay expectativas de lo que ocurre con los impuestos que ha generado Estados Unidos a distintos países del mundo, entre ellos Chile, porque fíjense que llegó a nuestro país un alto funcionario norteamericano identificado como Jeffrey Gottman, que va a negociar en nuestro país la situación de los aranceles que impuso Estados Unidos a Chile. Bueno, el gobierno ha desplegado distintas gestiones para intentar reducir el impacto de esta medida sobre los principales sectores exportadores del país. En concreto, Washington incluyó hace algunas semanas a Chile dentro de un grupo de 54 economías sancionadas bajo el argumento de que no contarían con mecanismos suficientes para impedir la producción e importación de bienes elaborados mediante el trabajo forzoso conforme a los estándares establecidos por la legislación norteamericana. La decisión dejó actualmente al 40,3% de la canasta exportadora de Chile hacia Estados Unidos, enfrentando esta sobretasa de un 12,5%. En ese grupo, recordemos, estaban algunos productos relevantes como el salmón, las uvas frescas, el vino, las frutas congeladas, arándanos frescos y la harina de pescado. En ese escenario, hoy aterrizó en nuestro país este funcionario norteamericano para llevar adelante las negociaciones.

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1: Una de la tarde con 39 minutos, lo hemos estado siguiendo y lo comentábamos también más temprano, la polémica que se ha generado luego que el ministro de Defensa, Fernando Barros, planteara la necesidad de que Chile saliera del convenio 169 de la OIT y también el llamado que hizo a revisar la ley Lafkenche. Bueno, durante la jornada el presidente José Antonio Kast abordó esta idea y aseguró que hay chilenos que se dividen y tienen un trato distinto por su origen étnico y eso es un caldo de cultivo del conflicto, fue lo que dijo el ministro de Defensa. Sobre esta situación, el presidente durante la entrevista que ha sido ampliamente comentada esta jornada en una emisora radial, fue consultado por esta situación.

0: situación y dijo: creo que las palabras son importantes. Lo que dijo el ministro Barros es analizando una situación que puede afectar desde el punto de vista de defensa ciertas materias relevantes. Si por ejemplo uno juntara el 169 con la consulta indígena para un astillero, para una construcción naval, podría afectar la seguridad nacional a futuro. Aludiendo a ambas legislaciones, el presidente reparó en que hay momentos en que se producen abusos. En la ley Lafkenche, evidentemente, hay abusos de la ley que se ha generado para proteger una comunidad lacustre. Se produce un abuso, yo creo que hay que hacer modificaciones. El mandatario dijo que lo que señalaba es que la palabra desmentir es más fuerte de lo que corresponde, porque cualquier ministro, y eso siempre incentiva a los ministros a que nos cuestionemos, a que hagamos una mirada mucho más amplia de lo que corresponde de repente a su propio ministerio. Con todo, el presidente dijo que el artículo 169 se puede impugnar cada 10 años y en nuestro gobierno esa impugnación no va a ser, dijo, y no es prioridad. Por lo tanto, lo descartó también el presidente en una situación que había generado polémicas y también nuevamente los cuestionamientos incluso desde el oficialismo. Así lo señalaba, por ejemplo, la diputada Jimena Ossandón de Renovación Nacional, quien es integrante también de la Comisión de Trabajo, y de esta manera se refería a la situación que ha generado polémica.
1: El convenio 169 ciertamente tiene algunas externalidades negativas, pero una decisión de esa magnitud debe ser debatida a nivel de Estado, y todos sabemos que el presidente de la República es quien lleva nuestras relaciones internacionales. Entonces será la Cancillería, el Ministerio del Trabajo y el Ministerio de Justicia la que deban evaluar la medida y luego informarle al presidente de la República quién tomará las decisiones. A mí me parece que no es muy prudente que la opinión pública y los parlamentarios nos enteremos de algo así por la prensa. Yo esperaría que post reconstrucción nos centremos en la agenda de seguridad y evitemos una opinología que nos desvíe realmente lo importante.
0: Bueno, ahí entonces lo señalado por la diputada de Renovación Nacional en una situación que ha generado amplio debate nuevamente y que veremos cómo se define, aunque por ahora desde otros sectores del gobierno, como el propio presidente de la República, estarían descartando la posibilidad de salir del convenio 169 de la OIT. Sin embargo, se queda ahí una ventana abierta sobre la situación de la ley Lafkenche.
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0: Claro que sí, actualizamos también noticias internacionales a esta hora en agenda y les vamos a contar de lo que ha ocurrido en las últimas horas en distintas partes del mundo para contarles que China ha acusado a Estados Unidos el día de hoy de ejercer presión sobre los países de Latinoamérica y el Caribe para que sustituyan a proveedores tecnológicos chinos después de que Washington advirtiera de supuestos riesgos de espionaje, ciberataques e interrupciones de redes asociadas a empresas del gigante asiático. El portavoz del Ministerio Chino de Relaciones Exteriores, Lin Jiang, calificó durante la jornada en rueda de prensa como acoso tecnológico flagrante las diferencias y las advertencias norteamericanas y dijo que estas fabrican hechos y tergiversan la realidad. Lin instó a Washington a dejar de interferir en el derecho de los países soberanos a elegir de forma independiente a sus socios de cooperación y a poner fin a lo que calificó de manipulación política. Las declaraciones responden a un mensaje difundido la semana pasada por Juan Pablo Segura, responsable para asuntos del hemisferio occidental del Departamento de Estado norteamericano, en el que señaló a compañías como Huawei, ZTE, Ikvision, Itera, Dahua y Deji sobre esta situación. Segura afirmó que la legislación china obliga a estos proveedores a cooperar con los servicios de inteligencia de Pekín y advirtió de que sus tecnologías plantearían riesgos de espionaje, ciberataques e interrupciones de redes, informaciones que China rechaza y que han generado toda una polémica en el último tiempo. Y también en materia internacional, te contamos durante la jornada que en Venezuela, después de verse ampliamente golpeados por el terremoto, fíjense que durante el fin de semana, al menos 6 personas desaparecidas y decenas de viviendas afectadas causaron fuertes lluvias en Caracas y 2 estados de Venezuela, donde también hubo desbordamiento de quebradas e inundaciones, según informaron las autoridades. En la capital, una madre y su hijo fueron arrastrados tras el desbordamiento de un río y están desaparecidos, según el viceministro para la gestión de riesgo y protección civil, Juan Oti. Equipos de rescate también han buscado una pareja que se encontraba

autoridades, hay al menos 36 viviendas afectadas en las principales zonas de golpe de las lluvias que azotaron la ciudad por más de 4 horas. La presidenta encargada de Venezuela, Delcy Rodríguez, dijo en la víspera que las graves lluvias, producto de la onda tropical número 40, han causado estragos importantes en varios sectores de Caracas, entre ellos La Vega, donde se constataron varias afectaciones en negocios y viviendas. We were good, we were gone. Seguimos con música. Miley Cyrus llega también a esta hora en Agenda.

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1: Claro que sí, vamos a actualizar para ustedes también información del deporte a esta hora. Hoy se cierra una nueva fecha del Torneo Nacional de Fútbol. Está programado a las 19:30 horas el partido entre Everton y la Universidad de Concepción en el Estadio Sausalito, en una fecha que sin duda quedó marcada por la victoria de Colo-Colo ante la Universidad de Chile en el Superclásico del fútbol chileno. Colo-Colo que logra ampliar la ventaja ante la U en la lucha por el título, ya son 13 puntos de distancia, y parece remota la posibilidad de que Colo-Colo no llegue al título. Quedan bastantes fechas, eso sí, 10 fechas, 30 puntos en disputa, pero veremos qué ocurre de aquí al final. Victoria de Colo-Colo ayer en el Estadio Nacional, que le permite entonces ampliar la distancia. Vamos con reacciones, lo que dijo el técnico de Los Albos, Fernando Ortiz, tras la victoria ante la U.
2: Se vivió un clásico muy lindo, donde creo que los primeros 45 y los segundos 45 fueron para ambos equipos.

0: Nosotros tuvimos la posibilidad de los primeros 45, donde encontramos el gol, tuvimos de incrementar la posibilidad de goles, no lo pudimos hacer. Luego el segundo tiempo ellos salieron muy bien, hay que reconocer que el empuje de local y su gente, nosotros no tuvimos la claridad suficiente como para poder aprovechar esas cosas, pero me voy contento, ganamos. Destacar a mis jugadores, la entrega, no los que inician, sino los que están afuera y los que quedaron afuera. Estoy feliz en ese sentido.
1: Lo mencionado por el técnico de Los Albos, mientras en la Universidad de Chile había, claro, resignamiento por la derrota, pero el técnico de la Universidad de Chile, Fernando Gago, dijo que van a tener que pelear hasta el final el torneo, pese a esta derrota y la distancia que se ha generado ya en la tabla de posiciones.
2: Creo que el partido en el primer tiempo no pudimos encontrar lo que buscábamos de los posicionamientos para atacar al rival. Tratamos de cambiar el posicionamiento por lo que creíamos que podía ser el rival y no encontrábamos bien el juego asociado, que sabíamos que no podían presionar mucho por banda y a partir de eso tener una posibilidad de ataque por el otro lado. No estuvimos finos, nos pusimos en partido después de la acción del penal, volvimos a estar en partido y creo que ahí en el segundo tiempo el equipo pudimos corregir tres o cuatro movimientos y de lo que veníamos haciendo y en el mejor momento nuestro viene el gol del rival y así todo el equipo trató de seguir insistiendo, trató de buscar. Duele porque son una derrota, porque es un clásico, porque teníamos la posibilidad de descontar puntos y ahora hay que seguir y pensar en seguir descontando puntos en la fecha que viene.
1: Claro, es la tarea que le resta a la Universidad de Chile, tratar de descontar la mayor cantidad de puntos y seguir ahí en la parte alta de la tabla. En otros resultados, Palestino derrotó 1-0 a O'Higgins, La Serena empató 3-3 con Cobresal y Deportes Concepción empató 1-1 con Coquimbo Unido en el Ester Roa. El día viernes, Audax empató 0-0 con Calera y Ñublense derrotó 2-1 a Católica, que lo sigue pasando bastante mal. Y esta derrota de Católica hace además que baje en la tabla de posiciones y Ñublense incluso la supere. Tiene un partido menos, eso sí, Católica. Y en otro resultado, Limache derrotó 3-1 a Huachipato, complicado en esta segunda rueda también. En la primera B, hoy un partido muy importante, ¿eh? Porque Wanderers visita a San Luis de Quillota en una fecha de la primera B donde perdió Cobreloa, el líder del torneo, y de ganar Wanderers podría darle casa al conjunto lobino. Cobreloa tiene 38 puntos con un partido más. Wanderers hoy día de ganar alcanzaría a Cobreloa en el primer lugar. Veremos qué ocurre también en la primera B. Estamos atentos en el tenis a lo que está ocurriendo con la quali del US Open, donde hay dos chilenos. Cristian Garín, que enfrenta al tenista local Spencer Johnson, el norteamericano. 4-4 están en el primer set. En tanto, Tomás Barrios, que también está jugando la quali en la primera ronda, está enfrentando al boliviano Juan Carlos Prado. Le ganó el primer set 6-2. Están 3-3 en el segundo. Y en otro deporte también, contarles lo del estreno de las mellizas Abraham, Melita y Antonia Abraham, en el Mundial de Remo que se está disputando en Ámsterdam. Arrasaron en su estreno en los dos sin timonel, ganaron su serie clasificatoria y pasaron a semifinales ahí en Países Bajos, así que estamos atentos a todo lo que ocurre con el deporte. Y así comenzamos a despedir esta segunda edición del día de En Agenda. Muchísimas gracias por estar aquí junto a nosotros. Los dejamos invitados para que se mantengan en la sintonía de Radio Digital FM y, por supuesto, volver a encontrarnos en una próxima edición de Noticias. Cuídense, junto a Der Rubilar en los controles nos despedimos. Que tengan buenas tardes.
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2: ¿Qué tal, Chile? De Arica, Punta Arenas. Comenzamos una semana más. Casi la última de agosto, algunos esperando pasar el mes. Sin duda alguna, arrancamos una nueva edición del programa Impacto de la Frecuencia Modulada. Aquí pasa algo. Imposible no iniciar con frases célebres como un verdadero king no se corona solo. Un verdadero king coloca una playlist que nos gusta a todos. Un verdadero king marca la diferencia respecto al resto y le da categoría además. Un verdadero king no sale a buscar la corona. Ustedes se la entregan con ese afecto que cada día me hacen llegar a grito y plata, por supuesto, nuestro WhatsApp. Prepárense, suban el volumen porque las tardes se llenan de grandes canciones. Comenzamos con Y un rey único e indiscutible, Michael Jackson, que nos dice Off the Wall. Estás en Aquí pasa algo, tus tardes junto a grandes canciones.

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1: Y seguimos con buena música, por supuesto, en Aquí Pasa Algo. El día de hoy está de cumpleaños Colin Angus. Nace en Escocia un 24 de agosto de 1961. Es el cofundador de The Shaman, pioneros en esta música media psicodélica y entre psicodélica y electrónica, diría que era como la onda de ellos. Más tarde forma, o sus inicios más bien dicho, un grupo en Aberdeen en 1985. Empieza a evolucionar y con The Shaman claramente ya en los 90 aparece con más notoriedad a nivel mundial. Una de las canciones más conocidas de esta banda donde Colin Angus participó, ahí la están diciendo, Love, Sexy, Intelligence, que es la canción que vamos a disfrutar con The Shame, celebrando el cumpleaños de Colin Angus en Aquí Pasa Algo, el soundtrack de nuestras vidas.

esta canción icónica de los 80, de Back to the Future, uno la escucha y se acuerda de McFly y Doc, un 24 de agosto de 1985 de Power of Love, llegaba al número 1 del Hot 100, compuesto por Huey Lewis and the News para la banda sonora de Volver al Futuro. Este energético clásico del pop rock se transformó en un éxito masivo. Su contagioso ritmo y alta rotación en radios impulsaron a la banda a alcanzar por primera vez en su carrera el número 1 del Hot 100 del Billboard. Su legado quedó eternamente en estos viajes, diría, del tiempo, que es un poco lo que hacemos también con nuestra playlist. Disfrutamos esta canción que es parte de nuestra vida, sin duda alguna. Huey Lewis and the News nos dice The Power of Love en Aquí Pasa Algo, de Digital FM. Solo lo mejor.

Un 24 de agosto del 2021 deja este plano Charlie Watts. Su verdadero nombre, Charles Robert Watts, nace en Londres, Inglaterra. Fue el baterista de The Rolling Stones desde el 63 hasta muy poco antes de su partida, cuando debió ausentarse por problemas de salud. Con un estilo sobrio y preciso, aportó elegancia y solidez al sonido de la banda. Amante del jazz, fue una figura destacada del rock. Falleció a los 80 años, un 24 de agosto del 2021. Algunos no cantan, es cierto, que es como la imagen del grupo, pero ese cantante siempre tiene una gran compañía en los instrumentos. Y cuando destacamos a los Rolling Stones, Charlie Watts en la batería es sencillamente una de las piezas fundamentales que recordamos hoy día en Aquí Pasa Algo, con este tremendo tema, I Can Get No Satisfaction, de Rolling Stone, recordando a Charlie Watts, baterista de la banda, en Aquí Pasa Algo, tus tardes, junto a grandes canciones.

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1: 15:30 o'clock y empezamos a saludar a todos nuestros auditores que están ubicados en distintas ciudades, en diales o también conectados por digitalfm.cl Play en señal nacional. Empezamos con los amigos que están en diales, en Arica en el 104.1, Iquique 99.1, Vicuña 90.9, La Serena y Coquimbo 97.7, Pichidangui 92.1, Los Andes, San Felipe y Osorno en el 105.1, Valparaíso y Viña del Mar 94.9, Curicó 106.1, Talca, San Javier y Concepción en el 105.5, Puerto Varas y Puerto Montt 98.3, Castro 96.9 y Punta Arenas en el 99.1. Ahora saludamos a quienes se conectan vía online en digitalfm.cl Play en señal nacional. Un abrazo gigante para los que nos escuchan de esta forma en Antofagasta, Calama, Copiapó, Vallenar, Los Vilos, San Antonio, Los Ángeles, Temuco, Villarrica, Valdivia, Ancud, Quellón, Coyhaique, Rancagua, Chillán, Talcahuano, Valle, Cochamó, Dalcahue, la isla de Chiloé, Chiguayante, la ciudad favorita de todos, Freire, Santiago y todas sus comunas, por cierto, Frutillar, Guanaquero, Chaitén, Llanquihue, Zapallar, Limache, Penco, Lirquén, Tomé, Cabrero, Melipilla, Hualpén, Purén y Constitución. Si hay alguna ciudad que ustedes están escuchando por esta vía y no los nombré, me cuentan y los sumamos a los saludos, por supuesto. Avanzamos, por supuesto, con toda la buena onda, como petrolero, siempre un día lunes ahí como, de a poco. Pero nosotros llegamos a inyectar mucha energía en esta segunda parte de la jornada laboral, donde ustedes estén, ahí estamos acompañándonos fielmente. Abrimos este bloque con Soda Stereo, Autobús y Paralamas Dos Sucesos. Estás en Aquí Pasa Algo, el soundtrack de nuestras vidas.

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2: 15:51. Y antes que termine este primer bloque, anoten o busquen en el diario esta noticia. Sé que hay mucha gente que está en búsqueda de oportunidades laborales. Y buscar trabajo es harto trabajo. Y también hay que repartir el día también para que esta mente también no esté tan presionada. Pero bueno, eso es un dato, una apreciación personal. Vamos con la noticia, que es lo que es más relevante. En la página número 4 de actualidad del diario Hoy por Hoy, abajo hay un titular para que lo puedan leer con más detalle. Es una feria laboral que ofrece más de 2.500 oportunidades de trabajo. Recordar que las oportunidades

0: No te tocan la puerta. Tú tienes que ir por esas oportunidades. Y acá hay una opción interesante. Esta se realizará entre el día de hoy y el 28 de agosto, tanto de forma presencial como online. Esta Feria Laboral Punto Empleo se realizará su décima edición en las fechas indicadas, donde participan 150 empresas. La iniciativa es organizada por la Universidad Autónoma de Chile y la Municipalidad de Providencia y está dirigida a profesionales, estudiantes, titulados y personas en búsqueda de empleo. Esta actividad se desarrolla en la modalidad online durante todo el periodo, mientras que las jornadas presenciales se realizan en Santiago, mañana en Talca y el jueves en Temuco. Ojo, hoy en Santiago, mañana en Talca y el jueves en Temuco, entre las 9 y las 14 horas. Entre las empresas que participan están Sondas, Alfa, Help, Entre Lagos, Enseña Chile, Clínicas Bupas, Innerlink, AB InBiv, Mandarín Oriental, que es un hotel, para los que no sepan qué es esa marca. Así que léanlo. Aquí estoy mirando también los sueldos, ¿ah? ¡Wow! Está bien interesante. Así que yo creo que tiene que darse su vueltecita. Parte, obviamente, con el sueldo mínimo, que acá lo tienen consignado en 553 mil pesos, hasta los 7.300.000. ¡Qué lindo número ese, ¿ah? Bueno, hay que ver las oportunidades, pues hay que ir viendo para qué uno tiene condiciones y también califica dentro de los perfiles. 27, lo que cuentan acá, que todas las empresas en total ya han publicado 27.400 vacantes entre todas y hay 10.000 ya que han tenido un foco inclusivo. Eso es muy bueno. Las capacidades diferentes no son causa de no contratar, sino estamos, como decimos en buen chileno, hay que decirlo, no va a sonar muy, muy pulcro, pero lo voy a decir de todas maneras, es como pisarse los callos. O sea, hacemos una teletón espectacular, pero nos ponemos freno para las capacidades diferentes. No, pues hay que abrir las puertas, somos todos iguales, todos tenemos las mismas capacidades, condiciones y ganas. Y si además aportas talento, y lo más irrelevante, que no me voy a cansar nunca de decirle a las compañías: contraten capacidades, no edades. Esa es la clave, porque si se ponen en un solo marco, están con un alto porcentaje de fracasar con ese candidato. Capacidades, no edades. Si tiene 20 y está estupendo para el cargo, fenómeno. Si tiene 60 y está estupendo, fenómeno. Yo aquí hago oda a la canción de Arjona. Magnífico la experiencia y juventud. Siempre un equilibrio. Dicho lo anterior, nos vamos a un corte y luego volvemos a la segunda parte de Aquí pasa algo. Tus tardes junto a grandes canciones.
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1: 16:01, y ahí estaban diciendo el número de Grito y Plata, nuestro WhatsApp de la comunidad de Aquí Pasa Algo, donde nos mantenemos enlazados y es nuestra forma de acercarnos, ¿cierto? Para ir conversando, para también ir armando una playlist entretenida, informarnos y, ¿por qué no decirlo?, en algunas ocasiones educarnos un poquito. Estas son, porque entretenernos, eso lo tenemos garantizado. Estas son las misiones de un medio de comunicación, sin duda alguna. Yo me cargo más por la entretención, que por eso nos reunimos también. Bueno, vamos a decir el número 3 veces lentamente, porque yo sé que muchos tratan de anotarlo y a veces no alcanzan, y son todos bienvenidos. A mí lo que me interesa es que me digan, por ejemplo, mira, soy Juan, si quieren el apellido, no hay problema. Ideal que me digan el apellido, pero si no lo quieren por alguna razón que ustedes saben, no importa. Soy Juanito y estoy en Aysén. Listo, y yo los voy incorporando. Esa es la forma, porque así después los voy indicando.

Evaluando y me sirve para pasar lista el viernes, que ustedes saben que yo saco la lista y el que no está, para afuera. O sea, así la cuestión. Ya. Ya, vamos con el número de Grito y Plata, nuestro WhatsApp. Más 569-923-78644. Más 569-923-78644. Ya, la última vez. Más 569-923-78644. Ahí está el número, nuestro Grito y Plata, donde nos mantenemos conectados. Vamos a abrir con dos canciones, ¿eh? La primera la pidió nuestro amigo Eric Carrasco de Quillota, que además la quiere compartir con sus colegas Boris y Marcos, que nos cuentan que están trabajando ahí en la oficina. Esta canción es de John Farman y es You Are The Boys, que algunas de ustedes dicen que es mi himno, así que muy agradecido por dejarlo, y así lo tengo instalado también. Mi himno, una de mis canciones también favoritas, sin duda alguna. Y también le vamos a mandar un tremendo saludo a Cristian de Curicó, que ayer tuvo de cumpleaños. Así que felicidades atrasadas. Ayer no había programa, así que no te podía saludar. Así que también vamos a escuchar una canción que tú solicitaste, que es Scorpions con Wind of Change. Qué bonita canción también. Así que la solicitud de Eric de Quillota y Cristian de Curicó con John Farman y Scorpion en Aquí Pasa Algo, tus tardes, junto a grandes canciones.

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1: Ya, ese último tema era de Santana, que decía Hold On. Lo pidió una nueva integrante de la comunidad, Jessica Navarro de Valparaíso, que en la mañana está escuchando La Mañana Digital, que con Juan Carlos Griffith. Ustedes que son de la zona, claramente saben que a esa hora, entre las 9 y las 13 horas, está ahí Juan Carlos con el programa, y en la tarde se pasa a escucharme a mí, ahora. No sé si siempre, pero me dice que sí. Así que bienvenida, Jessica Navarro, al programa, sin duda alguna. Pues esa es un poco la idea, que vayamos haciendo como un tren programático y ustedes se van adecuando un poco a este sistema, digamos, de que tenemos la mañana en algunas zonas, compañeros, ¿cierto?, que van contándoles qué va ocurriendo, por ejemplo, en el norte, en Iquique, Arica, en Antofagasta, Calama, y también en la quinta región y en Concepción también, por cierto, claro que sí. Oye, avanzamos el programa y me quiero quedar con algo que me mandó también de Valparaíso un auditor, que la verdad es que, miren, yo, es que si no vamos a hacer todo el programa, pero voy a tratar de resumir. Me encantaría alargarme más, pero no puedo. Pero para alargarnos, y los que ya han estado, yo espero, ojalá que no nos pasemos septiembre, ¿sí?, hacer estos meetings, que yo ya he hecho un par, y me junto con ustedes a través de Google Meet, y conversamos distintas cosas, nos conocemos, nos vemos las caras. Como dijo alguna vez una auditora, al fin le pude poner rostro a la voz. Nunca se me olvidó esa frase, hay cosas que a uno no se le olvidan. Y lo que me escribe Luis es bien bonito, es reconfortante, porque ustedes saben que uno está acá de lunes a viernes, 4 horas, tratando de levantar el ánimo. Todos tenemos nuestros temas personales, y acá básicamente lo que yo trato es de sentarme a que esos temas personales, que no son tan cómodos a veces, estén un ratito en el limbo, escuchando música y distrayendo la mente, que hace tan bien. Y me permitió compartir el texto, que lo quiero hacer para que ustedes un poco entiendan que lo que uno hace acá es un poco lo que Luis entiende también del programa. Y es lo siguiente. Me dice, recién conectándome, escuchando muy buena música. No puedo estar siempre cuando pasas lista y decir presente. El que yo les diga para afuera es un decir, siempre los voy a tener ahí en la comunidad, ya, para que no se asusten, ya. Porque trabajo mucho en terreno y ahora, de hecho, está en una emergencia. Ocurren accidentes menores, me va contando un poco su tema laboral. Pero siempre escucho tu espacio, me motiva para seguir disfrutando la vida, con lo adverso que me toca ver. Porque esa energía que emites es buenísima. Es una de esas razones del por qué siempre te escucho. Me motiva estar en tu dial. Gracias por acompañarnos cada tarde. Y me manda saludos el Luis Jiménez de Valparaíso. Así que muchas gracias, pues. Yo un poco trato de hacer eso, justamente lo que tú abrazas. Que lo pasemos bien 4 horas de lunes a viernes. Así que agradecido por ese saludo y por la autorización también de compartirlo en mis redes sociales. Aprovechamos inmediatamente de decirle, si alguien no la sabe, @marketvoice10. Ese es el Instagram, @marketvoice10. Se escribe market como market de la esquina o lo que usted quiera. Voice es B corta, OICE, como voz en inglés.

1-0. Y ahí está, arroba marketboys10. Ahí me pueden seguir y van viendo un poquito las cosas que subo. Y también tenemos otra vía de comunicación. Así que aquí compartimos de todo. Hablamos de música, hablamos de deporte, de bueno, cuando salen oportunidades de empleo, de frases de vida también, que nos hace muy bien a veces, al menos en la reflexión y el poder seguir avanzando en esta rápida y linda vía que nos toca en este plano. Ya nos encontraremos más adelante todos seguramente en un lugar que siempre pienso que nunca se oscurece, que todos sonríen, y probablemente hay familiares en algún cerro o en alguna parte que dicen, viste, yo sabía, ese es mi hijo, esa es mi hija, ese es mi nieto, en fin, traducido básicamente en amor. Continuamos, Train, Hey Soul Sister, en Aquí Pasa Algo, el soundtrack de nuestras vidas.

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Un 24 de agosto de 1999 aparece en todo el mundo el debut de Christina Aguilera. Este exitoso debut con su álbum del mismo nombre, de hecho, se convirtió en un fenómeno del pop global de esta artista gracias a su impactante poder vocal. Hay que decirlo también. Cuando uno se instala a ver poderosas voces, se queda estacionado claramente con Whitney Houston, por ahí Mariah Carey, Celine Dion y Christina Aguilera. Tiene que estar en ese top 5 de todas maneras. La otra que tiene muy buen alto, de hecho imita a Mariah Carey, es Ariana Grande, ojo, porque a veces uno se queda con las de más experiencia, y a veces las que son más jovencitas y están partiendo o están con una carrera prominente también destacan por eso. El álbum logró un impulso masivo con justamente este sencillo, Genie in a Bottle, que dominó las listas mundiales varias semanas. Este disco además incluyó varios otros éxitos y la verdad es que la catapultó en varios países e incluso ganó un Grammy como mejor artista del año. Cantamos, disfrutamos a un artista.

artista que también nos visitó en el Festival de Viña del Mar. Dejo con ustedes a Cristina Aguilera con Jenny in a Bottle en Aquí Pasa Algo de Digital FM. Solo lo mejor.

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1: 18:41, por supuesto que vamos a repetir tres veces si a ustedes les gusta que repita el número, porque dicen, yo no alcancé y yo quiero ser parte de la... Bueno, acá vamos a repetir el número, para que se incorporen, por supuesto, si son todos bienvenidos. Para eso es el programa, para que lo pasemos bien también. Más 569-923-78644. Más 569-923-78644. 4-4. La última vez, más 569-923-78644. Y se suma Víctor Pradena de Chiguayante, la ciudad favorita de todos. Oye, yo creo que si voy para allá, yo a todas las ciudades les tengo cariño, ¿eh? Pero tengo que ser bien objetivo.

si bien es cierto, hay harto de la quinta región, también de Concepción, de Chiguayante se pasaron. Yo creo que voy para allá y salgo alcalde, ¿o no? Bueno, no, es que esa no es mi industria, está claro, la política, a pesar que me han tocado la puerta algunas veces, pero he dicho que no. Es que esto es lo mío, yo me gusta entretener, escuchar música y que lo pasemos bien, por supuesto. Esa es la onda. Así que bienvenido, Víctor Pradena, de Chiguayante, y vamos a tocar una canción que pediste de Alan Parsons Project, Games People Play. Ese será el tema que pide Víctor Pradena. Bienvenido a la comunidad. Seguimos disfrutando de estas grandes canciones en Aquí Pasa Algo, el soundtrack de nuestras vidas.

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1: ...17.00... entramos al tercer bloque del programa, por supuesto, de estas cuatro horitas que nos vamos acompañando diariamente de lunes a viernes a partir de las 15 horas... Vamos a pasear un poquito ahora al deporte, que siempre lo tenemos presente. Además que ustedes saben que me gusta tanto. Todas las disciplinas, en la medida que hay información, siempre las vamos a ir lanzando. No ajeno a dar opiniones, de las cuales siempre digo, me hago cargo cuando amerite. Esto sale en el diario emol.com. Las mellizas Abraham arrasan y clasifican a semifinales del Mundial de Remo. Bueno, estas chicas entrenan hace tiempo, y la verdad es que este fue un gran estreno en el Mundial de Remo que se disputa en Ámsterdam. La dupla chilena arrasó en esta primera fase, digamos, en el 2 sin timonel. O sea, ahí para que ustedes entiendan, reman ellas dos. Generalmente hay algunas competencias que va uno que le va diciendo uno, hay algunos. En este caso ellas van solitas, para que entiendan bien un poco la figura. Lideraron de principio a fin y llegaron primeras a la meta con un tiempo de 7 minutos 51 segundos 95 centésimas. Compitieron en la pista contra Suiza, Alemania, Croacia, República Checa y Sudáfrica. Nosotros en Chile, en general, gracias a nuestra linda geografía, tenemos muy buenos remeros, varones y mujeres. Yo me acuerdo cuando estaba en el colegio, tenía unos compañeros que no eran de mi curso, eran dos más arriba, y también eran, no sé si eran gemelos o mellizos, y cuando volvían de vacaciones, por papá parece que lo hacían entrenar mucho. No había todo lo que sea abdominal, ellos eran literalmente unos calugones pelayo para promocionar. Así se pasaron, un six pack impresionante de estos chiquillos. Yo me acuerdo bien de ellos, que eran muy simpáticos. Bueno, dato al margen, la melliza Abraham le sacaron más de 4 segundos de ventaja a sus escoltas, que fueron las checas. Este miércoles, en horario por confirmar, la dupla de la chilena buscará su segunda final mundial adulta. Qué lindo. Que les vaya muy bien nomás. De acá damos toda la vibra y toda la fuerza para que compitan. No es fácil con las europeas. Uf, ellas son... uno mira de repente... Esto es un ejemplo nomás para que ustedes sepan. No es que es una analogía para que después no lo tomen tan literal. Pero cuando se están en estos niveles, por ejemplo, yo no sé, no conozco a estas chicas Abraham, las mellizas, pero las he escuchado nombrar en más de una ocasión.

Es muy bueno tener una estatura justamente promedio de mujer, o sea, no ser muy alta para poder tener un movimiento y un mecanismo interesante dentro de esta, para que me entiendan también, dentro del elemento que utilizan para remar, ¿ya? Pero se ponen al lado la europea, y la europea generalmente hay algunas de mínimo 1,80 m. Entonces, como que uno dice, aquí, ¿qué hago? Bueno, hay que aplicar nomás el entrenamiento y creer en uno mismo. Esto para todo el ámbito de la vida. Cuando ustedes se encuentren o transmítanle esto a sus hijos y se ponen al lado y uno dice, uy, este me va a ganar. No, confíen en sus capacidades. Lo que no tiene él, a lo mejor lo tienes tú. Y con eso puedes ir avanzando. Abrimos este bloque con una chica material que le dicen la reina del pop, Madonna, Material Girl, en Aquí Pasa Algo, tus tardes, junto a grandes canciones.

17:17. Esa es la hora. O 17 al cuadrado, como ustedes quieran. El fin de semana, hace rato que tenía ganas de ver una película. Se las voy a recomendar, los que no la hayan visto, evidentemente.

No es una película nueva, les digo al tiro. Es una película del año 2003. Hace rato también quería verla porque había leído varios artículos respecto a ella y me llamó profundamente la atención. ¿De qué película les hablo? De Río Místico. Con un elenco realmente soberbio. Es literalmente una obra maestra del thriller dramático y la dirigió Clint Eastwood. Les voy a contar más o menos de qué se trata y el elenco, porque el elenco es una cosa, pero que yo creo que sería muy difícil hacer una película hoy en día con todos esos artistas. Así se los digo, así de franco, por un tema de presupuesto y además porque el guión tiene que ser extraordinario. Así de simple. La trama sigue a Jimmy, Dave y Sean, tres amigos de la infancia que crecieron en un barrio obrero en Boston. Sus vidas cambian drásticamente cuando Dave es secuestrado por unos desconocidos frente a ellos en un suceso traumático que disuelve la pandilla. Como curiosidad, aquellos que se lo llevan se identifican como policías. 25 años después, una nueva tragedia los vuelve a cruzar. Katie, la hija de 19 años de Jimmy, es brutalmente asesinada. Shen, convertido en detective de policía, queda a cargo de la investigación mientras que Jimmy, con un pasado criminal, busca venganza por mano propia. Las sospechas recaen fuertemente sobre Dave, marcado todos por los traumas de su infancia, la culpa y la imposibilidad de escapar del pasado. ¿Quiénes actúan? Se los voy a nombrar lentamente para que vean el nivel. Sean Penn, en esta película, gana el Oscar como mejor actor. Yo he visto algunas películas, no todas de Sean Penn, pero comparto algunas cosas en términos de decisiones personales. Como por ejemplo, él hace muy bien su trabajo. Se apodera de un personaje y lo trasunta en la pantalla. Para quienes lo vean por primera vez la película, y él cuando se entera de esta tragedia, esos tres minutos son realmente de antología. El que no siente, yo creo que no es un ser humano. Es realmente espectacular. Y en qué comparto en lo personal, el que en todo lo que es el glamour, las premiaciones y esas cosas, las evita. Y alguien me preguntó cuando veía la película qué haría yo. Yo creo que haría más o menos lo mismo. Yo soy, aunque no lo crean, algo quitado de estos flashes y tanto click, digamos. Me gusta estar más detrás del micrófono compartiendo con ustedes, haciendo la analogía. De ahí que me cae bien. Además, que es uno de los pocos esposos de la reina del pop. Hay que decirlo también. Otro actor, Tim Robbins, que se gana el Oscar al mejor actor de reparto. Él es Dave, el que tiene traumas. Sean Penn es Jimmy, que es el que había estado con un prontuario policial. Kevin Bacon es el policía. Lo dirige, ya les conté, Clint Eastwood. Y la verdad que en el tema de los premios Grammy, que estos reconocen exclusivamente a la industria de la música, Río Místico se gana también ahí un espacio. Es tremenda. Así que yo básicamente los invito a verla. En Río Místico del año 2003. La tienen que buscar ahí en internet. Yo de hecho la encontré en estos buscadores que tienen muchas películas. Y la verdad es que me encantó. La encontré de esas películas que uno dice, wow. Así de simple. Vamos a cerrar este bloque a propósito del cine con un tema que es un placer culpable. ¿Saben de quién? De nada menos que Brad Pitt. Hace no mucho, yo diría que un par de años, le preguntaron a él sobre la música y él comentaba que le escuchaba diferentes. Y la entrevistadora en un minuto le dice, pero ahí hay una que sea como fuera del foco común, que en el fondo le está preguntando por un placer culpable traducido a nosotros. Y le dice, sí, John Secada con Just Another Day. Y ese es el tema con el que cerramos la primera media hora del tercer bloque de Aquí Pasa Algo de Digital.

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Amy Lee, vocalista de Evanescence, le respondió a una fan que comenzó a cuestionar su sueño de convertirse en cantante de rock después de ser llamada fea por otras personas. La vocalista le aconsejó no escuchar a quienes intentan derribar sus sueños y enfocarse en lo que realmente importa, crear música y tener algo que decir como artista. Cualquiera puede hacer buena música si la lleva en el alma. Es la cosa más hermosa tuya que puedes transmitirle al mundo. No son solo mensajes, fue una realidad de esta cantante, quien sufrió bastante bullying. Hizo una carrera, y aún, formidable. ¿Cuántas bocas cerró creyendo en ella, en su talento y en lo que podía aportar al mundo? Lo refleja justo esta canción, Evanescence, My Immortal, en Aquí pasa algo, tus tardes, junto a grandes canciones.

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1: ¿Qué les pareció esa setlist? Espectacular, ¿o no? Evanescence, Bon Jovi y Kiss. En este set romántico, porque las cuerdas y las voces altas no solamente rockean, sino que también enamoran. Y aquí claramente una muestra de cada uno de estos artistas y grupos, por cierto. Oye, mira, mañana los que estén en Santiago, estén de una pasadita y quieran ir al teatro o al cine, en este caso el Normandy, miren la película que van a dar. Yo por eso la guardé y se las voy a comentar. Esta es la única película que Tom Cruise y Brad Pitt trabajan juntos. Se está preparando la segunda parte de Days Thunder, si no me equivoco, Días de Trueno vendría siendo en español, y lo van a mezclar con Fórmula 1, y ahí intentan o van a intentar juntar nuevamente a Cruise con Pitt. Pero esta película, La entrevista con un vampiro, es formidable, ¿no? Creó altas expectativas, pero bueno, esta es una película de Neil Jordan. Si es Jordan, es buenísimo, ¿no? Obvio. Sino cómo. Yo tengo hartos parientes famosos. El problema es que todos tienen mucha plata. Y a Michael lo hicieron de noche, así que yo estoy jodido. Me hicieron de día. Ya. Oye, mañana a las 19:20 horas, ¿eh?, en el Cine Arte Normandy, esta película, Entrevista con el Vampiro. Bueno, para recordar un poquito de qué se trata, esto ocurre en New Orleans en el siglo XVIII. Luis de Pointe de Luc, devastado por una pérdida, acepta la inmortalidad que le ofrece el vampiro Lestat. Desde ahí ambos quedan unidos por siglos de deseo, violencia y dependencia, mientras que Luis intenta aferrarse a lo poco que queda de su humanidad. Hay una atmósfera en el entorno gótica, sensual y melancólica. Neil Jordan transforma este relato de vampiros en una historia sobre la soledad, la identidad y el paso del tiempo. ¿Qué conceptos interesantes? Inmortalidad, oscuridad y deseo. Cuando vivir para siempre también puede convertirse en una condena. Así que bueno, ahí está, en este Cine Arte de Normandy, 19:20 horas mañana. Así que los que estén por acá, si quieren pasar a verla, bueno, ahí hay un buen panorama. Nosotros seguimos con buena música, por supuesto, y ahora nos acompaña una banda norteamericana que nos ha visitado en más de alguna ocasión. Yo les conté alguna anécdota, pero ahora por tiempo no la puedo contar porque ya nos queda poquito. Es la banda Toto, que nos trae Rosana en Aquí Pasa Algo, el soundtrack de nuestras vidas.

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2: 18:03, la última horita que estamos juntitos, pero por supuesto la aprovechamos a concho. Nos quedan algunas noticias deportivas. El WRC Rally Chile Bio Bio renueva sus rutas y suma la categoría Junior y busca extenderse hasta el 2029. La región

del Bío Bío será testigo de la quinta edición de la fecha del Campeonato Mundial de Rally que se correrá en Chile en esta oportunidad entre el jueves 10 y el domingo 13 de septiembre. Acá adelantaron algunas cosas como estas nuevas categorías y la inauguración será el 10 de septiembre a las 11 de la mañana con la sesión de pruebas en Coronel para luego vivir la largada protocolar desde Plaza Independencia en Concepción a las 18 horas y en la previa. Bueno, aquí comentaron también cómo va a ser este torneo y también se están tratando de asegurar el torneo hasta el 2029. Yo creo que Conce reúne todas las condiciones para hacer la partida del rally. Me gustaría ver más rally, por ejemplo, en el norte, pero bueno, ahí van viendo un poco los productores cuáles son las autorizaciones, cuáles son las exigencias a nivel reglamentario. Bueno, en fin, hay varios protocolos, pero lo importante es que del día al 13, ahí en la octava región, el motor de vehículos potentes van a estar dando vueltas seguramente en varias curvas ahí según los trayectos. Pasando a otro escenario, Lando Norris logró su segundo triunfo consecutivo en la Fórmula 1. El piloto británico, actual campeón del mundo, se impuso en el Gran Premio Países Bajos en su segundo triunfo consecutivo. Y las últimas notas ya del fútbol. Director técnico del Montreal alaba a Alexis Sánchez, ya aportó mucho. Yo vi un poquito un partido que estuvo, y yo insisto, una vez que se ponga más a tono físicamente, porque está bien para la exigencia de esa liga, la va a romper. Porque la verdad es que hay que decirlo, hay varios arbolitos en cancha, entonces con toda la habilidad que tiene Alexis, va a ser realmente un festín. Ya, iba a ir cerrando un poquito lo del torneo nacional. Bueno, Católica lo golearon, ¿eh? Ahí hay una crisis importante. Ya hinchada está pidiendo fuera al presidente. Claro, ¿eh? Que es hijo del otro. No me acuerdo los nombres de pila, lamentablemente, pero declaro que estuvo también de presidente su papá a mediados del 96 o por ahí, en donde hubo gestión. Acá no se nota nada. O sea, no compran jugadores. Nadie sabe qué pasa con las plata de la fase de la Libertadores. Yo imagino que están invertidas en distintas cosas, pero jugadores, llegó uno. Tienes que ir a buscar. Esto también fue tema de conversación en algún minuto con unas personas. ¿Qué es lo que tiene que ir a buscar Católica? Me preguntaron. Bueno, primero tiene que buscar un arquero de fuste. Eso es lo primero. Hay jugadores que ya cumplieron. Que son bien renombrados. No los voy a nombrar acá por respeto a su trayectoria y por tantas triunfos y gritos de felicidad que nos otorgaron. Yo estoy respetando un poquito la profesión, pero hay algunos que ya son tan más grandes y la verdad es que para el nivel de Católica ya no. Hay que buscar un buen líbero, un Kaiser, como le llamo yo, un 10, que es el que da pase gol, porque el que tienen ahora es muy livianito, el que trajeron de Coquimbo, y alguien que reemplaza a San Pedro. Pero obvio, tiene que, aunque sea banca, ojalá que puedan jugar juntos, pero que tenga las características de San Pedro, no inventar que ya ni se ponga de nuevo, no. Eso yo creo que le falta a Católica, y un lateral derecho urgente, porque no lo tienen. Yo propongo a Isla. Tráiganlo de vuelta, háganle un contrato por un par de añitos más, que se despida feliz de la vida. Es buen muchacho, se fue de Católica porque tuvo problemas familiares, no tiene club, es agente libre, o sea, las tiene todas. Yo creo que por ahí puede ser, ¿eh? Para que no se den tanto vuelta, ir al mercado argentino, clase B, clase C, al que se traen, retraerse un tronco y alguien que uno conoce. Tronco y caro, y uno que no conoce y tiene trayectoria. El último envión, The Last Dance, puede ser, un añito y con posibilidad de renovar. Y lo otro que me contaron, a propósito que vamos a hablar ahora de Colo Colo, que le ganó Universidad de Chile. Solo quiero indicar que bien que ganen los clubes y los celebren, pero hay celebraciones y celebraciones. Y con esto apunto directamente a Correa. Yo creo que así no se celebra, hay muchos niños mirando. Me parece que, insisto, hay celebraciones y celebraciones. Con los equipos, todo lo que quieran, abrazarse allá en el camarín ni hablar. Pero hay muchos niños viendo en el estadio. Y hay cosas que no comparto mucho a la hora de celebrar triunfos. Porque fue un partido más. Tampoco fue un campeonato. Y aunque lo hubiese sido, también hay un rival que hay que respetar, ¿no? Creo. Más allá de que uno esté contento que le ganó a su archirrival. Creo. No sé. Yo veo, a lo mejor veo el fútbol distinto que otras personas. Y esto pasó el fin de semana. Así que, bueno, sigue firme
Colo-Colo, así que lo más probable es que salga campeón con esa diferencia. Si no se cae, no

no pierde nada. En fin, nosotros avanzamos con buena música y los dejo con Simple Minds y Alive and Kicking en Aquí Pasa Algo de Digital FM. Solo lo mejor.

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1: con 18:29 y aquí estamos en Aquí pasa algo. Hay un montón de caricaturas que a nosotros, o dibujitos animados, que lo decíamos cuando éramos más chicos, que nos han marcado. Y yo creo que uno de los que era como, de los que queríamos todos por ser tan apasionados, por creer que era una de su especie, una gatita, que por un azar de la vida se le pinta el lomito en blanco, es Pepe Le Puf. Y Pepe Le Puf tiene una historia, por cierto. Como todas las figuras y las diferentes entretenciones que teníamos en pantalla. Fue creado en 1945 en Norteamérica, dentro de Looney Tunes. Dentro de toda esta, así cuando hablamos de el universo de Marvel. Bueno, acá lo mismo, pero los Looney Tunes. Ya, es un zorrillo francés famoso por perseguir a la gata Penélope. Mira qué cosa más linda. Después, lo que les contaba, que confunde a Penélope como en una zorrilla, porque se le pinta el lomito y ahí se enamora perdidamente. Yo conozco a varios que sin estar pintada igual están enamorados perdidamente. Ganó un Oscar en 1949 por For Sentimental Reason, que venían siendo como las razones para ser sentimental o emocional, como ustedes quieran. Fue creado por Chuck Jones e inspirado en los galanes clásicos totalmente. Y otra papita más, sigue siendo un personaje icónico de la animación clásica, sin duda alguna. Se le extraña un montón. Yo cuando veo por ahí lo engancho realmente. ¿Cómo no amarlo? Si es un, es como toda la esencia de estar enamorado. Yo creo que eso básicamente, ¿no? Bueno, seguimos avanzando con el programa y ahora vamos con dos grupos, In Excess y luego Wham en Aquí pasa algo, tus tardes, junto a grandes canciones.

Comenzamos a saludar a todos los que nos han mandado algún mensaje, los que se han incorporado, o que sencillamente me han hecho más grata a mí también la tarde con sus lindos mensajes. Comenzamos con Catalina Acevedo, Valparaíso, Alexis de Tomé, Damián de Valparaíso, Cristian de Curicó. También tenemos a Marcelo Hernández de Guanaqueros, Eric Carrasco de Quillota, Jano Marchal de Constitución, Juan Riquelme de Hualpén, Virna Aguilera de Santiago Centro, Andrés Alan Pou de Viña del Mar, Javier Estrada de Concepción, la Andreita de España que nos escucha también, un abrazo gigante a la distancia, la Panchita de Zapallar, Esbeli Olivares de Osorno, Patricia Rifo de Concepción, Luis Jiménez de Valparaíso, que también nos mandó un texto muy bonito, ya lo subí, Luis, al Instagram, @marketboys10. Muchas gracias por ese lindo mensaje. Jessica Becerra de la Reina, Víctor Pradena de Chiguayante, nueva incorporación, Hernán de Antofagasta, Jorge Delgado de Concepción, la cita Janet ahí de la librería Morandé de Concepción y también de Los Ángeles y a todo su equipo, nuestra Ballet de Concepción también, un abrazo gigante, a Carolina, que de la Reina, pero le dicen la princesa, Jessica Navarro de Valparaíso, que también se incorporó el día de hoy, a Pamela Armijo, nuestra corresponsal de multitemas de La Serena, Luis Ahumada de Coronel, Joy de la región del Maule, y por supuesto también nos acaba de escribir Sebastián Riquelme de Puerto Montt. Seguimos con buena música, por supuesto, porque ahora llegan los sonidos del canadiense Brian Adams, que nos dice Summer of 69 en Aquí Pasa Algo, el soundtrack de nuestras vidas.

y con este tremendo tema de Phil Collins con Philip Bailey's Easy Lover. Así es el programa, alegre, siempre pensando en positivo. Que las 4 horas, como les conté, siempre sea una especie de limbo en donde pueden quedar.

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3: ¿Cómo les va, Cabo de las Dos Ruedas? En este capítulo les presento a

0: Triumph Tiger 1200 Rally Pro del año 2024 es la máquina definitiva para los exploradores globales que no admiten fronteras de ningún tipo. Su motor tricilíndrico ofrece la tracción a bajas revoluciones y también tiene mucho empuje. 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